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1: Son las 8:15 de la mañana y te recibo con lo que te avanzaba hace un rato. En 1993, Richard Ashcroft, el cantante de los Verve, que es la banda que suena, dijo: la historia del rock tiene un sitio reservado para nosotros. Puede que me lleve 3 álbumes conseguirlo, pero ahí estaremos. Y en el 3er álbum de su grupo venía este tema que suena. Así es como te recibo, con la Bittersweet Symphony de los británicos The Verve. ¡Buenos días!

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0: Cada semana, a lo largo de toda la semana, recibimos chistes en nuestro WhatsApp, 900-501-799. Los puedes mandar a la hora que quieras, ¿vale? Elegimos tres, los ponemos y al que más nos gusta, le regalamos una gorra de Rock FM. Antonio, desde Rubí, en Barcelona, manda este chiste.
2: ¿Sabes? Por fin he montado mi propia tienda de jardinería. Ah, ¿y cómo es? Imagínate, tiene dos plantas. Dos plantas, vaya mierda.
0: Oye, desde Consuegra en Toledo, nos mandó este chiste.
3: Esto que están hablando dos amigos y le dice un amigo al otro: estoy harto de mi mujer, macho, todas las noches, todas las noches, de bar en bar, todas las noches de bar en bar hasta las tantas. Y le dice el amigo: bueno, ¿y eso qué pasa? ¿Que tenéis problemas? Y dice: no, coño, buscándome.
0: Y quien se lleva la gorra en el día de hoy es Amparo, por este chiste que nos mandó desde Madrid.
4: Oye, Mari, ¿cuál es tu mayor miedo? Uf, que mi marido venda mis cosas por el precio que le dije que me costaron.
0: Mándame tu chiste, 900-501-799. Mándaselo al Pirata y su banda de Rock FM, donde ahora mismo suena Joan Jett.

0: un minuto para que sean las 8 de la mañana. Está llegando Raquel, que tiene que contarte. Y después yo te voy a poner una canción que va rodando de película en película. Es increíble lo de ese tema. Pero antes, Raquel.
1: Y las tres cosas que tienes que saber. Sigue el calor intenso y va a seguir dejándonos temperaturas muy elevadas. Hoy en Badajoz van a alcanzar los 39 grados, y entre 36 y 38 en amplias zonas del sur y del Valle del Ebro. No se libra nadie del calor. La Unión Europea pone fin al ¿me das otro sobrecito de ketchup?
2: Sí.
1: Se acabó. A partir de agosto, bares, restaurantes y hoteles tendrán que eliminar sobres de ketchup, azúcar, sal o mayonesa, las monodosis.
2: No,
1: además de los pequeños envases de cortesía como los mini champús.
2: Sí.
1: Lo que quieren pues es reducir plásticos y apostar por alternativas pues más reutilizables y más sostenibles. ¿Qué te ha parecido la convocatoria del Mundial?
2: La convocatoria muy buena.
1: ¿Te
2: muy
1: ha gustado?
2: Buena, sí, no estoy conforme con lo mío, pero bien.
1: Ah, no te han llamado. No llamaron a Sayago,
2: claro,
1: pero hay novedades, ¿eh?
2: Ah.
1: Se mantiene el bloque campeón de la Euro, pero Joan García entra en la portería, deja fuera a Remiro, mientras que en defensa se caen nombres como Lenormand y Heisen. Es la primera vez en la historia que el Real Madrid no tiene ni un solo jugador.
2: Mira, ya tengo algo en común con
1: claro,
2: el Madrid.
1: En el medio del campo vuelve la electricidad con Gavi, Mikel Merino acompañando a Pedri y Rodri y Lamine Yamal y Nico Williams que llegan ahí tocaetes, ¿eh? Ya
2: por ahí va yo, esa es mi banda.
1: Y Pirata Sayago, sois como yo que le pongo la tapa de un bote de especias en el bote de otra cualquiera
0: pues
1: cuando
0: bueno.
1: se me cae.
0: Ah, sí, no, eso es lo menos mal.
2: Mi imperio de la cocina no se toca.
1: Qué eso, bien, Sayago, porque mal, sí. Pirata.
0: Muy mal, pirata.
1: Resulta que el color del tapón ya te está diciendo qué te llevas a casa.
2: Claro. Ah.
1: Rojo, especias molidas como la pimienta. El marrón, especias enteras en grano, por ejemplo. Verde, hierbas secas como el orégano o el perejil. El azul, sazonadores para la pasta o el pollo. Uy, y el naranja, pues el colorante.
2: Claro, por ejemplo. Es muy fácil, yo lo tenía claro.
0: El marrón realmente soy yo. O sea, si me meto en la cocina esa ya.
2: Lo que es una aventura que es ir a comer a la cocina un daltónico. ¿No?
1: Bueno.
2: Eso te llevas.
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0: Esta canción se dio a conocer en la mítica El Graduado. Y después hicieron una parodia de ella en Wales World. En cualquier caso, Missy Robinson, buen día.

0: Son las 8 y 4 minutos de la mañana y cada día a esta hora aquí en El Pirata y su banda de Rock FM hacemos la filosofía de bolsillo de Sayago, que es que él recoge todo el conocimiento y sabiduría que hay por ahí y lo transforma en esto, en filosofía de bolsillo.
1: Sí, de esta. El humano es el ser más inteligente del planeta, pero cuando te enseña su piso sigue diciendo, esta es la cocina, cuando estás en la cocina.
0: Claro.
1: Así somos, fíjate, sí, para que te quede claro.
0: Venga. Muy bien descrito.
1: Totalmente. Si montas una asociación de gente desganada, no lo hagas sin ánimo de lucro.
0: Yeah.
1: Hazla sin ánimo de nada.
2: De nada.
1: Te va a ir muy bien.
0: De nada.
1: Si ligas poco, no hagas caso a los que te dicen, hay muchos peces en el mar. En el mar lo que hay es mucha basura, que es lo que acaban ligando. Para que lo sepas.
2: Sí. Nada más.
1: La vida es como el Tetris. Mientras resuelves un problema, ya se está gestando otro. No se pueden cambiar las piezas.
0: Lo que acabas de escuchar lo hemos dicho en El Pirata y su banda de Rock FM.

0: Son las 8:10 de la mañana. Saludos del Pirata y su banda desde Rock FM. Déjame que te diga algo. En un día como hoy de 1995, los Rolling Stones, tocaron en una iglesia. Te lo cuento luego en las Rock Efemérides que están viniendo.
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1: Al igual que Van Halen, estamos saltando de impaciencia por aquí. ¿Por qué? En pocos minutos, en un cuarto de hora, desvelamos el segundo nombre de los premios Actitud Rock FM 2026. Sí, señor, estamos en ello y lo vamos a contar al mundo en poco tiempo.

0: Es 26 de mayo. ¿Qué pasó en una fecha como esta en la historia, en la cultura del rock? Ahora mismo te lo contamos como hacemos cada día a esta hora en la Rock Efemérides del Pirata y su banda.
1: Pues mira, 62 añitos que cumple el señor Lenny Kravitz. Ese hombre que se parece a mí físicamente.
0: Sí, señor. Café con leche, Lenny Kravitz, que es como yo le llamo hoy, cumple, ¿eh? Bueno, pues fíjate que hace un par de días arrancó gira y dentro de esa gira va a dar con 3 conciertos en España.
1: Sí, un tipo explosivo. Bueno,
0: activo.
1: Adelantabas tú 1995, tal día como hoy, los Rolling Stones hicieron 2 semiacústicos en el Paradiso Amsterdam durante 2 días. ¿Y qué era eso?
0: El Paraíso es un sitio alucinante, era una iglesia que se utiliza para, como sala de conciertos. Sí. De hecho, tienen 2 salas. Yo he visto varios conciertos allí, ¿no? Y ellos grabaron el álbum Striped en unos estudios diferentes del mundo, sí, en Lisboa y en Japón, y algunas canciones totalmente en directo y con público para ese álbum, para este el Striped. Sitio. Y uno de ellos, el Street Fiji Man, se grababa ahí en el
1: Paraíso. Uno de los que más le gusta, Keith Richards, además.
0: Sí, señor.
1: Bueno, y hay que celebrar también otro cumpleaños.
0: ¿Cuál?
1: 78 tacos, Stevie Nicks, la cantante de Fleetwood Mac.
0: ¡Ay!
1: ¡Qué bonita!
0: La brujita bonita de Fleetwood Mac. Vale que fue una de las musas de todos nosotros en los 70 y en los 80. ¿Quién no estuvo enamorado de
1: Stevie
0: Nicks? Hombre,
1: con esta voz.
0: Bueno, pero además no nos olvidemos de que ella es una compositora a saco.
1: Ojo.
0: Temas como el Rhiannon, el Land the Line o el Dreams son composiciones suyas. Y hace como un par de meses dijo Stevie que quizá vuelva con su novio y compañero de viaje de toda la vida, Lindsey Buckingham,
1: Buckingham,
0: el director. En cualquier caso, Stevie, el pirata y su banda te mandan un beso y un tirón de orejas.

0: ¿Recuerdas a Yago que Stevie Nicks hoy cumple 78 años y la hemos felicitado desde El Pirata y su banda en Rock FM, donde ahora mismo vamos a desvelar, porque ya no puedo esperar más, pues vamos a desvelar el segundo nombre de los premiados con el premio Actitud Rock FM 2026. Venga, voy a ello.
1: Espera. Ay. ¡Qué barbaridad! 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Venga, ya puedes, hombre.
0: ¡Ay, ya vamos! Segundo premiado en los premios Actitud Rock FM 2026.
2: Se puede cocinar para llenar un plato o para reivindicar de dónde vienes. Tú entendiste que una receta también puede tener memoria. Que la tierra habla. Que el producto no es un ingrediente. Es una forma de respeto.
3: Respeto.
2: Mientras otros buscaban impresionar, tú preferiste escuchar a los caseríos, a la huerta, al fuego. A esa tradición que no se conserva metiéndola en una vitrina, sino atreviéndose a llevarla más lejos. Convertiste la cocina en un lugar desde el que mirar al futuro, sin darle la espalda a tus raíces. Por demostrar que también se puede hacer rock and roll con fuego, raíz y paciencia. Por enseñarnos que una mesa puede ser una forma de cambiar el mundo. Y por convertir cada plato en una declaración de intenciones.
0: Por todo eso y mucho más, premio Actitud Rock FM 2026 para Eneco Acha. Por revolucionar la cocina vasca y por convertir el restaurante Azurmendi en una referencia mundial. Porque Eneco empuña los cuchillos con la misma precisión que Mark Knopfler acaricia su guitarra. Porque Eneco es el sultán de los fogones.

0: directa desde Rock FM. Cada día aquí de 6 a 10 y de lunes a viernes, diversión y mucho, mucho rock. Y sabes que te digo que ahora mismo toca jugar al rock a capelo.
1: Venga, vamos.
0: Tengo a Darío desde Sevilla en el teléfono. Buen día, Darío, bienvenido a Rock FM.
2: Buenos días, Piri.
0: Oye, ¿sabes de qué va el juego? Te vamos a poner dos trocitos de dos canciones. No tienen instrumentación. Dime quién canta y quién la canta. Y si lo aciertas, te llevas una tote bag de Rock FM.
2: Venga, vamos adelante.
0: Vamos con la primera, ahí viene.
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2: Dime, pues The Police, I'm Searching the Bottle.
0: No.
1: Vete más fuera.
0: No es la botella.
2: The Police.
0: Parece que está en la luna, no es la botella.
1: Una buena pista, ¿eh? La luna.
2: The Moon. Walking on the Moon.
0: Sí. Walking on the Moon.
4: Muy bien.
0: Muy bien. Oye, la tote bag ya está yendo para Sevilla. Pero dado que te veo tan fino, Darío, vamos a seguir jugando al rock a capelo. Ahí viene la siguiente.
2: It's not in the Venga, way vamos.
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2: ¿Está Michael Jackson?
0: No, ahora
1: te quitamos la tote bag.
2: No, por favor.
0: Es como nuestro técnico de sonido, Pablo Vargas, que es de la línea, pero en inglés.
2: No me suena.
0: Es el Hold the Line de Toto. Eso me gusta, esas risas.
2: Ha sido por poco.
0: Sí, esas risas me gustan, Darío, porque de eso se trata, de que nos divertamos. Oye, la tienes en la tote bag y el agradecimiento del pirata y su banda por haber jugado con nosotros una mañana más al Rock a Capelo. Y si quieres jugar conmigo, llámame.

0: en el Pirata y su banda de Rock FM. Estoy a punto de ponerte a un grupo que después de pasar por muchas peripecias y volver a levantarse, ahora están en la cumbre. 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
1: Sí.
0: A 45 compañías diferentes llevaron la maqueta.
1: Eso es.
0: Que con que te digan que no siete, ya te desmoraliza.
1: Sí,
0: 45. ¿Y sabes lo que decían cuando lo rechazaban? Esos tipos son idiotas. Y está demostrado que lo son, porque, repito, ahora ese grupo está en la cumbre y va a sonar en cuanto pueda ponerte el disco. A ver si lo encuentro.
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